0: Estamos usando la mitad de esta masa y entonces es muy parecida a la consistencia que hacemos para el pan también. Entonces esto todavía necesita, vamos a tocarla. Un litro de agua es suficiente para esta, un litro de agua.
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2: non impastate, impastate.

En el proceso nos damos cuenta que nuestras tradiciones culinarias, nuestras tradiciones de alimentación son políticas en cuanto que generan siempre conexión entre las personas y una manera diferente de concebir los recursos que tenemos para poder comer, para poder disfrutar, para poder recordar y para poder compartir.

0: es un modelo que tiene tres componentes importantes dentro del modelo. La filosofía, donde se basa este modelo teórico, es una filosofía de la abundancia, que decimos, y es una filosofía antigua, es una filosofía de mucha gente indígena en el mundo.
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1: L'idea centrale della filosofia dell'abbondanza è basata nella connessione.
0: Donde vemos que los sistemas del mundo naturales son sistemas interconectados y de ahí partimos nuestro proyecto de crear espacios de conexión para nuestro cuidado y para transformar la realidad.
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0: Y el darnos cuenta de que estamos conectados con los sistemas y dependemos de los sistemas y dependemos de nosotros es un concepto autónomo, dinámico, porque la conexión que hay en Roma de los sistemas es diferente que la conexión en México, en Oaxaca, en China. Y entonces eso da pie a la autonomía local.
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0: La propia autonomía, sí. Y entonces creemos, ¿no?, que la teorización y la práctica de esta realización de abundancia es importante y que partimos de la práctica para construir una teoría colectiva más global.
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0: La gordita, podemos poner muchos ingredientes diferentes, ¿no? No solamente sal, pero podemos poner chiles, podemos poner otras especias, hierbas, lo que queramos. La gente a veces pone como semillas de chía, semillas de linaza, diferentes cosas, nopales, diferentes cosas. Entonces, es la creatividad de hacer la tortilla, ¿no? Pero esta es muy básica, solamente básica. Cuando la hagamos, y la forma tradicional de la tortilla es al centro y moverla, ¿no? Un poquito. Entonces yo hago siempre así, pero las señoras de México, que yo conozco, las tienen manos mágicas, ¿no? Y cuando están haciendo y platicando, hablando de estrategia, hablando de organización, hacen mucho música con las manos también, ¿sí? Pero yo no puedo. Ya tenemos, oímos.

0: Allora, la ultima parte del processo è una comida per llevar, per hiking, per lavoro, per... Entonces, la parte más gorda la vamos a abrir, ¿ok?
1: La parte più sottile, quindi.
2: La parte spessa. Poi
3: quando viene gonfia,
1: la parte
3: più facile,
1: gorda,
3: la più grossa.
0: Tipo crescentina.
1: Le crescentine.
0: Yo puedo poner comida, ¿ok? Puedo comer. Aquí pongo la comida. Y cierro la gordita de nuevo con mis manos. Y queda la gordita hecha para comer. ¿Va?
2: Ok.
0: Es una forma. Pero si la gente no sale, si come en la casa, arriba hacemos una pared. ¿Ok?
1: Facciamo una parete.
0: ¿Sí? Facciamo una piccola muralla. Quando sta cocida,
2: come
0: sì.
2: Un piccolo contenitore.
0: Sì, come un piccolo contenitore. Come il muro medievale. Sì? Entonces sì.
2: Okay.
0: Y pone comida, comida, decoración, color, cosa bonita, flores, todo para comer.
2: Okay?
0: Y ya comemos. Tiene dos funciones, ¿no? La función de llevar, esta ya se cerró, la cerré. ¿Sí? Pero la llevamos, portamos y esta para la casa.
2: ¿Puedo hacer dulce también?
0: Sí, puedo hacer dulce, pero también, como dice...
2: Miel,
0: azúcar, sí, pasto y se hace como esa, sí, la masa. Pero generalmente ponen mantequilla, azúcar, miel, piloncillo, pasas. ¿Cómo se dice pasas?
1: Lubeta.
0: Beta, etc. Canela, todo. Allora, ¿sí?
3: Mala. ¿Puedo
2: tirarla? ¿Puedo tirarla? No, cuando vai a la policía.
0: Ah, para tirarla a la policía. Envenenamos a la policía, no. No, el maíz es muy,
1: oh,
0: es muy precioso para nosotros. No tiramos nunca el maíz. No le gusta al maíz.
1: Solo i sassi.
0: Solo piedras.
1: Solo las piedras.
0: Piedras, sí.